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0: Son las 6:08.
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0: Son las 6 y 14 minutos.
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0: Son las 6:18.
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0: Son las 6:26.
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0: Son las 6:30.
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0: Son las 6:35.
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0: Son las 6:48.
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0: Son las 7:04.
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0: Son las 7 y 16 minutos.
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0: Son las 7 y 19 minutos.
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0: Son las 7 y 23 minutos.
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0: Son las 7 y 26 minutos.
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0: Son las 7 y 30 minutos.
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0: Son las 7:39.
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0: Son las 7:43.
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0: Son las 7:46.
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0: Son las 7:49.
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0: Son las 7:54.
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0: Son las 8 y 8 minutos. 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
1: Querido público, muchas gracias por permitirnos estar en su gusto musical y estar en sus corazones durante 60 años de trayectoria. Muchas gracias.
2: Y con este tema inédito que hoy vamos a estrenar, recordaremos a todos nuestros queridos compañeros que desde el cielo nos dirigen. Muchas gracias.

0: Son las 8 y 12 minutos.
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0: Son las 8 y 15 minutos.
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0: Son las 8 y 19 minutos.
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0: Son las 8:23.
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0: son las 8 y 32 minutos.
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0: Son las 8:35.
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0: Son las 8 y 38 minutos.
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0: Son las 8:42.
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Son las 8:45. 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

0: Son las 8 y 52 minutos.
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0: Son las 8 y 56 minutos.
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0: espejo y sirve para mirarte la cara. Tómalo y mírate.
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0: Arizona.
1: No, hombre, Lupe, pues de veras, muchas gracias por acompañarnos en esta grabación. De veras, estamos muy agradecidos contigo, hermano del
2: alma. Al contrario, es una cosa maravillosa para mí poder compartir una canción con ustedes, un grupo que de verdad admiro y he admirado siempre. Así que esto se llama Ritmo, sí, señor. Hoy nomás.

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Las últimas noticias han puesto a temblar a toda la humanidad. Y no es para menos, pues científicos de la NASA han comprobado que debido a los millones y millones de litros de sangre, perdón, de petróleo, que se le sacan diariamente a la Tierra, dentro de pocos años la vida aquí será imposible, ya que además de esto, la contaminación de los ríos y los mares, así como el aire, son la causa de esta gran tragedia. Y solo basta con recordar cuántos terremotos ha habido, y qué decir del tsunami, que dejó miles y miles de personas muertas. Esto, señoras y señores, es una voz de alerta para nosotros mismos y para los gobiernos de todo el planeta, para que hagamos algo para evitar la muerte total de nuestra madre tierra, que desgraciadamente está en agua.

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0: Son las 6:08.
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0: Son las 6:22.
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0: Son las 6:35.
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0: Son las 6:38.
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0: Son las 6:41.
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0: Son las 6:44.
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0: Son las 6:48.
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0: Son las 6:50.
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0: Son las 6:53.
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0: Son las 7:03.
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0: Son las 7:14.
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0: Son las 7 y 17 minutos.
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0: Son las 7:22.
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Son las 7:26. 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

Son las 7 y 29 minutos. 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

Son las 7 y 34 minutos. 90.1. 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

0: Son las 7:42.
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0: Son las 7:45.
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0: Son las 7 y 52 minutos.
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0: Son las 7:55.
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0: Son las 7:58.
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0: Son las 8:10.
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0: Son las 8 y 13 minutos.
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0: Son las 8 y 17 minutos.
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0: Son las 8:33.
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0: Son las 8 y 37 minutos.
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0: Son las 8:43.
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0: Son las 8 y 47 minutos.
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0: Son las 8 y 59 minutos.
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0: Son las 9:03. 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
1: Hola, ¿qué tal? Hola, ¿qué tal? Muy, pero muy buenos días a todo nuestro gentil auditorio que nos sintoniza el día de hoy, martes 23 de junio del año 2026, avanzando el año 2026. Muchísimas gracias por estar en sintonía de la frecuencia de la más buena de Coatzacoalcos y se llama La Morena FM. Bienvenidos, señoras y señores, a todo nuestro gentil auditorio a lo largo y ancho del sureste mexicano que nos escuchan allá en Tabasco, en Oaxaca, en Chiapas, por supuesto en el sur de Veracruz, la primera, la número uno, La Morena FM. Recuerde usted que nuestro número telefónico es el 921-139-0011. Agradeciendo infinitamente a la gente que ya se ha estado comunicando, ya ha tratado de comunicarse con un servidor para enviar saludos y felicitaciones. De veras, mil pero mil gracias por esa bondad, por ese amor y ese cariño hacia Radio La Morena FM 90.1 desde el Puerto Internacional de Coatzacoalcos para todo el mundo. Bienvenidos, señoras y señores, con la bendición de mi Dios Padre Todopoderoso, Hijo y Espíritu Santo. Damos inicio a nuestras labores en este día. Bienvenidos sean todos y cada uno de ustedes, mis amigos taxistas, los urbaneros, los traileros, los conductores de transporte de personal, usted que se encuentra a bordo de su automóvil, allá en casita, en su centro de trabajo, en su taller, en su oficina, allá donde se encuentre, gracias por estar ahí en frecuencia con la número uno, La Morena FM. Bienvenidos todos y arrancamos con música de la más guapachosa del mundo, La Morena FM.

0: Óigame, no se comieron al suegro, ¿eh? Así no se vale. escuchamos el Cacique Mocorongo con Mario Montes. Escuchamos al Chachos Clan con Respiración de Boca a Boca y los Borrachitos con los Poblanos. Éxito de los Pipopes aquí en la número uno, los Borrachitos Poblanos con los Pipopes en la frecuencia de la Morena FM.
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0: Así es, señoras y señores, continuamos con más buena música en este martesito. Martes 23 de junio del 2026, pasó el Día del Padre, pasó pues las fiestas súper importantes para la familia. Ahora vienen los las graduaciones, ya están, ¿verdad? Algunas graduaciones. Vamos a continuar con más música, señoras y señores. Gracias por marcar nuestro número telefónico. Gracias por estar en sintonía de la frecuencia de la Morena FM. Vamos a enviar saludos y felicitaciones. Ya están entrando la mecha y un titipuchal. Bueno, vamos a empezar con José Juan. Vamos a ver qué nos dice José Juan. Buenos días, Jorge Luis, aquí escuchando La Morena desde el temprano del taxi 4987. José Juan, un fuerte abrazo, amigo. Gracias por estar en sintonía. Te aventaste las campiranas, ¿verdad? Desde las 6 de la mañana en la hora iniciamos con música campirana, una hora de música campirana, luego le damos la vuelta a la tropical y ahí nos vamos, derecho. Así que para José Juan del taxi 4987, gracias por estar en sintonía siempre y por recomendar la estación La Morena FM. Nos envían el Evangelio de hoy, el Evangelio del día de hoy. Muchísimas gracias, familia, muchas gracias, bendiciones, fuerte abrazo. Buenos días, Jorge Luis, por ahí un saludito para la banda de Talleres Estrada, banda de Talleres Estrada para mi amigo Sergio Yair, de parte de su amigo Jimmy. Excelente martes y bendiciones, va para él, saludo para mis amigos de Talleres Estrada, un fuerte abrazo para los más chambeadores, para los que llegan tempranito, justo a tiempo a checar su tarjeta. Hay un mensajito de voz por acá que nos hacen llegar.
2: Buenos días, buenos días, buenos días, buenos días, buenos días, mi amigo Lucio, aquí andamos.
0: Órale,
2: buenos días. Ingeniero Barradas, digas el pollo.
0: Eso es, mi chavo.
2: Modulando La Morena por el centro de Coatzacoalcos, saludamos a todos los gaceros del mundo mundial.
0: No le encontraba el botón, ¿eh? No le encontrabas el botón del pollo, hombre. Sale, Barradas. Gracias por estar en sintonía. Pues el domingo pasado requería yo gas y tú crees que encontré un teléfono para llamarle a cualquiera de ustedes para que viniesen a cargar gas. Nada, mi chavo. Tuve que sacar mi tanque de gas, meterlo a la camioneta y vámonos a cargar a un centro de distribución. Y pues así logramos terminar de cocer la comida que salió, que cállate los ojos, buenísima. Muy buenos días, mi estimado Jorge Luis Lucio. Le deseo un día de éxito, muchísimas gracias. Un saludo para la joven Flor Chagala,

La joven Flor Chagala, ella lo escucha en la colonia Estero del Pantano, allá en Calzadas. Muchas gracias de parte de su Amacio, Pánfilo Filomeno, que la quiere y la ama muchísimo. Pues un fuerte abrazo para esta linda pareja de enamorados que destellan puro amor, purititito amor. Ya me lo van a decir dentro de unos años. Saludos para la mamá, David, el Chon y el Brandon. Saludos para la mamá, David, el Chon, el Brandon, que andan trabajando en la trabajación durísimo, en carpintería, trabajando en la carpintería de parte de Gavino, su patrón, que los quiere mucho y cada mañana los abraza, los recibe con un fuerte abrazo y un beso en la mejilla. Si me complaces con la música, la tengo como burro. Buen día y bendiciones. Claro que se la pasamos con mucho gusto a los amigos de la carpintería. No dice el nombre de la carpintería, pero bueno, sabemos que son gente trabajadora, gente luchona, gente que todos los días sale a ganarse el pan con el sudor de su frente. Buenos días, amigo Jorge Luis. Saludos para don Carlos Mijangos, que sigue festejando el Día del Padre allá entre la hamaca en su casa. Y doña Teresita, pues, preparándole todo lo que el chamaco pide, ¿eh? De veras, lo consciente, que cállate los ojos. Ok, hay otro saludito por acá rápidamente. Buenos días, amigo Jorge Luis, espero que estés bien, te mando un cordial saludo, ya escuchando La Morena, que está buenísima. Por favor, puedes poner sonaron los cañonazos con Ángel Fernández. Es cañonazo 1. Ok, te lo mandamos con mucho gusto a través de la más buena de Coatzacoalcos y se llama La Morena FM.

0: Son las 9:43.
1: Así es, señoras y señores, escucharon los cañonazos con el Super Show de los Vázquez. Escuchamos también La Tengo Como Burro con Pablo Barrientos, el Super Dragón y su Fuego Tropical. Y a los caracoles, Para Poder Llegar a Ti, ¿Es Todo Tan Difícil? Ok, vámonos. Dedícate al micrófono, nada de la cantada, no. Nunca he cantado, pero bueno, es la emoción del día, la emoción de que estamos felices y contentos. Vámonos a una identificación y regresamos con más música y saludos.
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1: Y bien, vamos a continuar con más música. Vamos a enviar saludos para todos los neveros del mundo mundial que son padres trabajadores que luchan día a día por ganarse la vida. Un fuerte abrazo al señor Severiano Hernández, nuestro amigo Severiano Hernández, que nos escucha en esta mañana preparando sus ricas nieves para ir temprano, para estar ahí frente a la expoferia, frente al Colegio de Los Ángeles. Ahí se estaciona el señor Severiano Hernández a ofrecer sus riquísimas nieves de coco y de vainilla y de chocolate. Y nos dice don Severiano que también le enviamos saludos a la competencia de los neveros, como son al Tlacuache y al Juancho, que nos escuchan en esta mañana, al Tlacuache y el Juancho, preparando sus ricas nieves. Pues un saludo en especial para todos los neveros de Coatzacoalcos, en especial al señor Severiano Hernández, al Tlacuache y al Juancho, dándole sabor, dándole el toque mágico a sus nieves. Un fuerte abrazo para ustedes, gente trabajadora, gente luchona, que todos los días nos escucha, sintoniza a La Morena FM. Dice por acá: buenos días, padrino, saludos a tu programa lleno de música sabrosona. ¿Podrías mandar un saludo muy especial a Machivi, al Pachín, de parte del Mango Bolan, el negro del el rey del pozol, arriba del pozol con cacao y con cacahuate? Así es, ¿podrías complacerme con una canción de las Estrellas del Sabor? Déjeme buscarla y se la pasamos, ¿sale? Un fuerte abrazo para ustedes, el Mango Bola, el negro, el rey del pozol. Eso está buenísimo, cállate los ojos con esto calorcito, un pozolazo te quita hambre, sed y de todo. Hola amigo Luis, cuídate, bendiciones para ti, tu equipo de trabajo, saludos desde Puerto Esmeralda. Si me complaces con la canción Príncipe, Príncipe con Liberación, Príncipe Azul, no me la mandas, por favor, pero me la mandas, por favor, gracias. Ok, vamos a buscarla. No sé, no la he escuchado, si la he escuchado no me acuerdo, pero bueno, hay un mensajito de voz que nos hacen llegar por acá. Adelante, adelante, adelante.
3: Un saludo ahí, Jorge Luis, para el Temerario Menor, que ya va a recuperación, Temerario Menor, seguimos con Ana Morena.
1: Ahora le fue a Temerario Menor, va para allá el saludo y fuerte abrazo. Buen día, mi gran amigo Jorge Luis, para felicitar a mi princesita Aisel, Aisel Adaí, ya que el día de hoy está cumpliendo 3 añitos de vida. Un fuerte abrazo, le doy gracias a Dios por darme a mi princesa hermosa, y por ahí para que me complazca con la melodía de Alfredo y sus teclados, Un Pacto con Dios, es para ella. Aún no está ahorita, aunque aún no esté ahorita ahí con ella, pero la llevo en mi mente y en mi corazón. Pues vamos a enviarle las mañanitas para la cumpleañera. Esperemos que la pase muy bien la princesita Aisel Adaí. Hoy está cumpliendo años. Muchas felicidades.

0: Vamos a continuar con más música. Vamos a, hay un saludito por acá que nos dicen, hola, muy buenos días. Nada más para comentarle que la hora que están dando no está bien porque son las 9:33 y dicen que son las 9:43. No, ya son las 9:48, pero sí, el horario es el internacional, el que se descarga vía internet. Están en las computadoras el mismo horario y ese la computadora mismo saca el horario. Son las, y dicen que son las 9:43, así que chéquenlo por favor, porque ya me preocupó la hora. Muchas gracias. Estamos conectados al horario internacional. Todas las computadoras que tenemos aquí en cabina tienen el mismo horario y el software de automatización radial envía la hora. Pues no, déjeme checarlo bien, de veras, que ya me preocupó. Ok, vamos a enviar saludos. Por acá nos mandan un mensajito de voz.
1: Hola, hola, hola. Jorge Luis, un saludo para acá, para Ixmotlán del Sureste y para toda la banda del sur de Veracruz. Y un saludito para ti y también para mi familia Cruz Bartolo, de Miguel Ángel. Así que saludito a toda mi gente que nos escucha a través de La Morena, saluditos. Y quiero una canción por ahí de Nelson Cancela, se llama El Pato y la Pata, por favor, saluditos.
0: Ok, aunque sea el pato te mandamos, pero el que te manda un pollo o una pata, te la mandamos con mucho gusto. Ok, gracias. Vamos a continuar con más música. Hay otro mensajito de voz rápidamente. Vamos a checarlo. ¡Hija! Pásale, pásale.
2: Saludos por ahí, mi estimado José Luis Lucio Sánchez. Saludos. Ahí salúdame a la banda de Cemats, por favor. Y ponme el popurrí de Dani Daniel, la araña de los teclados, por favor.
0: ¿Cuál popurrí será? Te mando la del... el tema de... ¿cómo se llama? Bueno, te mando el de la araña, ¿sale? El manicero. Es el que te puedo mandar, el manicero, ¿sí? De la araña de los teclados. Así que vamos a continuar con más buena música. Éxitos de los grandes en la número...

0: ¿Y qué creen cómo se llamó esta canción? Adivinen, se llamó el Cuchi Cuchi. Con los Vela, aquí en la número uno, la frecuencia de la Morena FM. Escuchamos también a Daniel Villalobos, No Me Alcanza. Y escuchamos también... ¿Qué escuchamos? Ok, solamente mandamos dos temas, hombre. Vámonos con el tercero, el pájaro cucú con los Sembers.
1: Y 56 minutos.

0: Ahora sí, señoras y señores, escuchamos.
1: 9:59 minutos.
0: Escuchamos a los Embers con ese tema super temazo, el paro, cucú. Ay, Dios mío, pero ¿por qué se me traba la traba, hombre? ¿Qué está pasando? ¿Pero qué, jejo? Ok, vamos a continuar con más música. Muchísimas gracias por soportarme en esta mañana. Vamos a continuar con más buena música. Vamos a enviar saludos y mensajes por acá, mensaje de voz que nos hacen llegar.
2: Hola, hola, buenos días, un saludo. Aquí ya estamos escuchando a Nachita, le estamos haciendo unos chanchamitos.
0: Órale,
2: y la hora está bien, son las 9:49.
0: Así es. Bueno, fue hace ratito que me mandaron el mensajito. Vamos,
2: hola, hola, buenos días, un saludo. Aquí ya estamos escuchando a Nachita, le estamos haciendo unos chanchamitos. Y la hora está bien, son las 9:49.
0: Así es, familia, muchísimas gracias. Ya lo checamos y está perfectamente bien el horario. Si no, el software de automatización radial que tenemos aquí en la Morena FM no trabajaría de esa manera. Pero ya lo buscamos, lo checamos y todo está perfectamente bien. Muchísimas gracias, familia. Que esos chanchamitos salgan, que cállate los ojos. Buenísimo, ¿eh? Un fuerte abrazo. Al rato voy por unos 3 o 4 ahí que me rolen o que me los vendan, no hay problema. Hola, muy buenos días, tengan todos, quisiera mandar un saludito a mi bebé Iki, que está alerta con su radio, como todos los días, desde la Venta Tabasco. Desde el centro de la Venta Tabasco se encuentra Iki, pendiente de su grabadora ahí, escuchando a la Morena FM, y si pueden poner la canción del Cumbia de los Pajaritos de Nelson Cancela, por favor, con mucho gusto se la enviamos. Por ahí nos pidieron otro tema de Nelson Cancela también, ahorita lo localizamos y con gusto se lo enviamos. Hacemos un volado a ver cuál de los dos le mandamos el tema, ¿sale? Órale pues.
3: Buenos días, mi estimado Jorge Luis, gusto en saludarlo.
0: Gracias, igualmente.
3: Mire, yo tengo 9:50 el horario.
0: 9:50, ya son las 10:02, 10:02. Bueno, es que sí nos mandó la grabación a las 9:50, sí. Está perfecto, señor, no se preocupe. Le agradecemos infinitamente. Hola, buenos días. Saludos para doña Francisca Pérez González, de la localidad Adalberto Tejeda, municipio de Hidalgotitlán, de parte del señor Jeremías Jerónimo, aquí tejiendo atarraya para la pesca. ¡Órale, qué buena onda! ¿Son de cuántos brazos son las atarrayas, señor? ¿De 7 brazas o cómo da? ¿Brazos o brazas? No sé cómo le llaman. Que no sean los condoncitos, esos chiquititos, son atarrayas grandes para atrapar ahorita que ya viene la del chucumo. Saludando a René Gutiérrez, Chucumo. ¿Qué onda, Chucumo? Un fuerte abrazo para René Gutiérrez. Tuvimos el gusto de saludarlo hace como 2 semanas. ¡Ah, la mecha! Tenía años sin verlo a mi amigo, mi hermanito del AMNA. Un fuerte abrazo a René Gutiérrez, a su esposa, a sus niñas y a su sobrino, que por ahí también lo conocimos bebecito. Y el sobrino ya tiene bigotes, barba cerrada y cállate los ojos, hasta hijos tiene ya. Pues un fuerte abrazo a la señora doña Francisca Pérez González, de la localidad de Alberto Tejeda, municipio de Hidalgotitlán, de parte del señor Jeremías Jerónimo, que está tejiendo una atarraya, nos informa por ahí. Buenos días, saludos a mi hija Dana Paola Padua, que cumplió años el 21 de junio. No contesta, está en Poza Rica. No contesta, está en Poza Rica. Gracias. Del taller Evan Padua de Tlacuilolapan, siempre sintonizando a la frecuencia de la Morena FM, la más buena de

0: todas. Ay, saludos por acá, hola, buenos días, bendecido día, saludos para todos desde Villa Allende, Veracruz. En mi celular son las 9:52, sí, está perfecto, está perfectísimo. El horario que tiene usted en su celular es el mismo que llega aquí a nuestras computadoras, así que no sé qué está, pero ¿qué es eso? ¿Qué me mandan aquí? Dios mío, ¿alguna foto? Ah, ok. El reloj de que habló está de Guatemala, buen día, Jorge Luis. El reloj del que hablo está, no entiendo lo que me dice, me clima en clave. Bueno, es que es un reloj también de los que venden en la Fayuca, eso a veces se atrasan algunos, no es por decirle que no sirven, sí son buenos, pero muchas veces se atrasan. Y aquí está el horario internacional, el mismo horario que le manda sus celulares a las diferentes computadoras del mundo es el que tenemos aquí. Así que estamos perfectamente bien. Muchísimas gracias por preocuparse. Eso quiere decir que sí escuchan La Morena FM, ¿eh? Buen día, Jorge Luis. ¿Me podrías mandar un saludo a Santiago Toretto y a Doña Peti? ¿Listos para trabajar? Si me podrías poner la de Gangoso. Con gusto se la mandamos. Hola, hola. Buenos días. Yuhu, yuhu. Cuchi, cuchi. Bueno.
1: Venga, buenos días.
0: Buenos días.
1: Quiero mandar saludos. Un saludo para un conductor que es La Borrega.
0: A La Borrega, claro que sí, con gusto.
1: Sí, que le vaya muy bien.
0: ¿Conductor de qué es?
1: Conductor de tráiler.
0: De tráiler, ¿a dónde nos escucha él?
1: Él, en todos lados anda.
0: Ah, anda con la app de La Morena FM.
1: Sí.
0: Sí, ¿el saludo de parte de quién?
1: De parte de la chaparrita.
0: De su chaparrita.
1: Dale.
0: ¿Cómo dice que se llama el conductor?
1: El conductor La Borrega, de parte de la Chiquis, la chaparrita.
0: Ok, chaparrita. ¿Algo que le quieras decir ahí al...?
1: Que le vaya muy bien y que tenga suerte.
0: Ok, pues va para allá el saludo, ¿eh? A La Borrega.
1: Sí. Gracias.
0: Dios me la bendiga, cuídese mucho y también para el conductor. ¿Sale? Salió usted al aire, ¿eh?
1: Sí, gracias.
0: Gracias a usted y gracias por escuchar La Morena FM. Muchísima gente sintoniza, disfruta la buena música y eso nos encanta. Dice, ¿me podría poner la de Gangoso? Saludos para Santiago Toretto y Doña Peti, o a ese Petri o Peti. Listos para trabajar con toda la enjundia, con todo el sabor, con toda la... Buenos días, Jorge Luis, te deseo un bonito día y muchas bendiciones. Ok, soy Ciro Rodríguez. Y ahí me saludas, por favor, a mi pariente Mario Morales Patraca. Ah, pues un saludo en especial para el periodista Mario Morales Patraca. Años de estar en la nota roja, Mario Morales Patraca. Ha visto cada cosa en Coatzacoalcos, este hombre. Cada cosa, cada situación difícil que muchos no soportamos. Y Mario Patraca, Morales Patraca, pues él siempre está ahí, atento a todo lo que acontece en las notas rojas de nuestro bello y hermoso Coatzacoalcos. Un saludo y un fuerte abrazo para Mario Patraca. Dice por acá, tan tan, no te pongas nervioso, te escucho nervioso. Órale, ¿yo? Bueno, a lo mejor sí, con chance. Te voy a cantar la del Príncipe Azul, para que te acuerdes. Bueno, vamos, si me la canta, con mucho gusto, porque la verdad no sé a dónde la he escuchado. Vámonos con más música, señoras y señores. Vámonos con más música a través de la número 1. La pidieron, aquí la tienes.
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0: gracias, Señor, por darnos este gran amor y bendecirnos. Gracias.
1: Son las 10.

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1: Y bien, señoras y señores, vamos a continuar con más buena música a través de la frecuencia de La Morena FM. Escuchamos a Los Pedernales, la del Moño Colorado, escuchamos al Pulpo Alfredo y sus teclados, Un Pacto con Dios, y el Manicero con el Araña de los Teclados a través de la frecuencia de la más buena de Coatzacoalcos y se llama La Morena FM. Vamos a enviar saludos hasta Servicios y Llantas de Coatzacoalcos, allá en Román Marín. Nos escucha Suriel, nuestro amigo Suriel, un fuerte abrazo para todos los que ahí laboran. Suriel en Servicios y Llantas de Coatzacoalcos, allá en Román Marín, un fuerte abrazo, Suriel. Gracias por estar en sintonía, qué buena onda. 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Un fuerte abrazo para ustedes. Gracias por estar en sintonía con la frecuencia de La Morena FM. Hay saludos también por acá, nos dicen, favor de saludar. Hola, buen día, puede poner por favor el Sangiri Dangiri de Mario Montes, Mario Polo, el Sangui Sangui de Mario Polo, gracias, déjeme buscarla, hay un mensajito de voz que nos hacen llegar.
2: Buenos días, Jorge Luis Lucio Sánchez, buen día. Saludos, Correa acá desde Minetrán, Veracruz. Bacanamos, canalito, ya vamos a empezar a darle duro el 400. Ahí saludos para mi compadre Andrés, ahí trae el 121, ahí están sintonizando. Ahí saludos para toda la banda que esté en frecuencia contigo, para toda la banda. Así que échale ganas por ahí, mi Jorge Luis. Ahí estamos pendientitos y escuchando. Si la morena quiere más, dale lo que quiere. ¡Sale, cuídate mucho! Dale, ya sabes, yo sigo siendo el chero.
1: ¡Ok! Ok, chere. El Joel Quiñones, un fuerte abrazo. Gracias por estar en sintonía de la más buena de Coatzacoalcos y se llama La Morena FM. Buenos días, saludos a la banda de los chavorrucos de la gasolinera frente a Forum. En especial al vigilante, para el bigote, que cumplió años el 18 de junio. Y si le puedes dedicar la canción de los Plutones. Ok, pues fuerte abrazo para, dice por acá, para el cumpleañero frente a Foro, el vigilante del bigote, que cumplió años el 18 de junio. Lo saludamos con mucho cariño, mucho afecto al Bigotes, ok. Y para el vigilante, pues cómo no se va a quedar dormido, si yo las veces que he ido a cargar gasolina ahí, siempre lo encuentro paradito, no se mueve, bueno, y ya voy y lo toco, está durmiendo parado, se duerme parado el chamaco, Fuerte abrazo para mis amigos, los chamacos de la gasolinera frente a Forum, ahí a la Monarca, son puras mariposas. Un fuerte abrazo para estos chamaquitos que están en plena adolescencia, en plena pubertad todavía. Un fuerte abrazo. Esperemos que la pasen muy bien. Hay saludos por acá. Vamos a enviar saludos para mi amigo Memo Panthers, allá en Nanchital, a Memo Panthers, para toda su familia. Esperemos que tengan un excelente día.
3: Buenos días, Jorge Luis. Soy el señor Jaime Orozco Tramón.
1: Sí, señor.
3: Para que le mande un saludo a mi esposa Julia García Romero, que está preparando los desayunos, está que cállate los ojos.
1: Ya me imagino que ese desayuno va a salir delicioso, mi chavo. Un fuerte abrazo y gracias por estar ahí en sintonía. Qué lindo de veras. Un fuerte abrazo. Dice por acá, buen día mi gran amigo Jorge Luis, para felicitar a mi princesita Aisela Daí, ya que el día de hoy está cumpliendo 3 añitos de vida. Ah, ya lo pasamos hace un rato, ¿verdad? Gracias por la canción para mi princesa, atentamente, el lechero Lala Picochulo. Ahí está Picochulo, el saludo para tu niña y le mandamos su tema con el pulpo. Esperemos si lo haya disfrutado al máximo, un fuerte abrazo y gracias por estar siempre en Frecuencia de la Morena. Hola, buenos días. ¿Es Radio La Morena? Claro que sí. Hola, hola, le estoy escuchando. Pero quiero saber si es La Morena. Afirmativo de yes, es La Morena FM 90.1. Y marcando el número telefónico, el 921-139-0011, contacta usted en la cabina de La Morena FM. Agradecemos infinitamente la muestra de cariño de mi gente. Gracias por estar en sintonía. Para Memo Panthers, allá en Nanchital, nos escucha con toda la familia. Vamos a escuchar un tema padrísimo, se llama El Cóndor Pasa, con los Diners, un tema viejo, así como Memo Panthers, esto que se llama El Cóndor Pasa.

0: Afirmativo de yes, suele suceder algunas veces que llega y ni saluda y ni nada, mi chavo. Así está la situación. Escuchamos a los audaces del ritmo con el hijo de Tuta, el humo del cigarrillo y, por supuesto, el cóndor pasa con los diner a través de la frecuencia de la más buena de Coaxacualcos.
1: Son las 10 y 41 minutos.
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0: Y vamos a continuar con más buena música, señoras y señores, agradeciendo infinitamente todas las llamadas telefónicas que nos hacen para saludar a la señora María del Socorro. María del Socorro, que nos escucha a todo volumen, un fuerte abrazo para usted, gracias por estar siempre en sintonía de la más buena de Coaxacualcos y se llama La Morena FM. Vamos a enviar saludos por acá, nos dicen rápidamente para... Hola, buenos días, quiero mandar saludos para mi esposo Sergio Arturo Cadena. Si le podrías poner la canción de La Mata de Mota de Chicoché, por favor, saludos y buen día, vamos a buscarla. ¡Chido, chido! Ok, buenos días, mi amigo Jorge Luis, un saludo a todos tus radioescuchas, los que trabajan en esta estación de Radio La Morena, donde escuchamos las mejores canciones. Podría poner una canción de Rigo Tobar, claro que sí, con mucho gusto, para mi esposa lindísima Estrella de la Cruz, nos escucha en el Muelle de Agua Dulce, Estrella de la Cruz, te escuchamos todos los días en las noches con la mejor música. Muchísimas gracias de parte de su viejito Rubén Valenzuela. Rubén Valenzuela, un fuerte abrazo para usted, Rubén, también para su esposa, esperemos que la pasen muy bien, la esposa lindísima Estrella de la Cruz, allá en el muelle. Un fuerte abrazo, familia, hasta el Muelle de Agua Dulce, a Tonalá, a Agua Dulce, a las diferentes colonias de ese bellísimo municipio, que la verdad cada día se ve mejor, están trabajando enormemente. Pues un fuerte abrazo para todos ustedes y vamos a continuar con más buena música, saludando al Nevero, Severiano Hernández, a la competencia, el Tlacuache y el Juancho nos escuchan ahí en su triciclo vendiendo nieves a través del puerto de Coaxacualcos. Saben riquísimas, esas las recomendamos mucho. Cuando vean un señor en un triciclo color azul y un sombrero blanco bien vestidito, él es las nieves de coco y de vainilla. Saben riquísimas, son nieves artesanales muy, pero muy buenas. Continuamos con más música a través de la número uno. Vámonos rápidamente con el secreto del grupo Parchís.

0: Señoras y señores, escuchamos a Manuel Durán y su grupo Los Grecos de Agua Dulce, Veracruz, esto que se llamó Camarón y Jaiba, lo más reciente en su lanzamiento musical de Manuel Durán y su grupo Los Grecos. Escuchamos a Los Flamers con Coquetona y El Secreto con el grupo Parchís.
1: Son las 10 y 57 minutos.
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0: Así es, señoras y señores, vamos a continuar rápidamente con más música para todos ustedes. Muchísimas gracias por estar en sintonía. Hay saludos para la señora Alma Gloria. Allá nos escucha en el Malecón Costero, en el Pájaro Marinero, en su triciclo de venta de mariscos, que ellos están siempre de la pirámide hacia el malecón y de las escolleras, y de las escolleras hacia las pirámides. Ahí pernoctan y venden sus ricos cócteles, sus tegogolos, la señora Alma Gloria, y para su esposo, el señor Raúl, un fuerte abrazo y muchas bendiciones y éxito en su negocio de mariscos. Vamos a enviar saludos porque ya viene la hora de Nelson Cancela. Rápidamente vamos a enviar saludos para, dice por acá, nos envían un videíto, no sé qué quiera decir. Bueno, para los compañeros, los grandes amigos músicos que ayer estuvimos reunidos, bueno, me invitaron a estar con ellos en un convivio para festejar al Día del Padre. Por allá Víctor, el poder de los teclados, estuvo por ahí el Pájaro, el líder sindical de los filarmónicos, toda la flota la pasamos bastante muy bien, bastante exageradamente bien a cada uno. Mira, hasta aparezco en el video ahí. Muchísimas gracias a todo el grupo de compañeros músicos, pura chamacada, pasando el tostón. Ahí estuvo el líder, el Pájaro, también Fito de Cuba Libre, Mariachi Puerto México. De veras, fue un convivio padrísimo. Para todos los que estuvieron participando en el micrófono, para el Piojo, Juan Carlos Merchán, el Piojo, no sé los nombres de todos ellos, pero agradezco infinitamente ese calorcito tan hermoso de estar compartiendo anécdotas, de estar escuchando. Ahí tuvo Jorge Arana también, en su fina participación como Rigo Tobar. Jorge Arana, le mandamos un fuerte abrazo. Para la Paola Báez, también la Paola Báez, y todo el componente de músicos del Sindicato de Filarmónicos, los que conozco, los que no conozco, también le envío un fuerte abrazo. Gracias por su cariño, gracias por esa solidaridad entre padres que somos todos. Un fuerte abrazo, chamacos. Gracias al Pájaro por invitarnos a estar disfrutando de la compañía de cada uno de los músicos de este puerto de Coatzacoalcos y del Sindicato de Filarmónicos. Vámonos con más música, señoras y señores. Ya viene Nelson Cancela, le dejamos con la señora Chely Santos, la Perla del Caribe, y esto que se llama El de los Ojos Negros, lo más reciente en su grabación de Chely Santos, la Perla del Caribe.

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1: ¿Qué tal? Muy, pero muy buenos días a todo nuestro gentil auditorio que nos sintoniza a través de la frecuencia de La Morena FM. Ya estamos en la hora de Nelson Cancela en su programa Échale Compáis, así que arrancamos con el primer bloque musical de tres en tres en la hora de Nelson Cancela. Bienvenidos, señoras y señores. Gracias por estar en sintonía. Nuestro número telefónico 921-139-0.

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0: A través de la frecuencia de la Morena FM, en la hora de Nelson Cancela y Échale Compáis, escuchamos A Ritmo de Mi Violín, escuchamos también Bonita y por supuesto El Pato y la Pava, aquí en la número 1.
1: 11 y 16 minutos. 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
0: Así es, señoras y señores, vamos a con... Vamos a continuar con más buena música a través de la frecuencia de la Morena FM. Por ahí entrando ya el Manicero con Nelson Cancela, el rey del baile para todos ustedes en su hora estelar, aquí en la frecuencia de la Morena FM de 11 a 12 del día. Muchísimas gracias por sintonizarnos. Un fuerte abrazo para Memo Panthers, que por ahí nos anda escuchando en su flamante carro último modelo, Memo Panthers. Un fuerte abrazo, gracias por estar siempre en sintonía con la número uno. Dice por acá, amigo Jorge Luis, buenos días, saludos cordiales con la canción de Nelson Cancela, Cumbia del Zapito. Atentamente, Abraham Chacón del taxi 5074, Abraham Chacón en el taxi 5074. Saludos también allá en Minatitlán a Joel Quiñones Guzmán, mejor conocido como El Chejere, en el taxi 1964, trabajando Joel Quiñones en el 1964. También para Andrés del taxi el 121, disfrutando la buena música, Andrés en el 121. Para el Martincillo, acá por Allende, en el 1542, Martincillo, un fuerte abrazo, gracias por estar siguiendo la huella de la más buena de Coatzacoalcos. Para el Sagitario, en el 367, también allá por Allende, esperemos que la pase muy bien, gracias de veras. Al señor Germán Pérez, del 1944, disfrutando la buena música, el 1944, Germán Pérez, escuchando a todo lo que da el volumen a la Morena FM. Vamos a continuar con más música, vamos a enviar saludos por acá, nos dicen en la hora de Nelson Cancela. Buenos días, mi estimado, un saludo para doña Juanita, que ya está preparando la lumbre, y si le complace con la canción de Chabela, desde Izhuatlán del Sureste, que próximamente tendrá su feria. Afirmativo de Yes, su feria de Izhuatlán del Sureste, un fuerte abrazo para Chabela, ya preparando los guaraches para gastarlo allá en la feria de Izhuatlán del Sureste. Dice por acá, buen día amigo, feliz día, una canción de Nelson Cancela, ¿qué es lo que pasa? Sintonizando en Minatitlán, Lucho del taxi 645, cordiales, Jorge Luis Lucio, ánimo, ánimo, mi amigo Lucho del 645, allá en Minatitlán, disfrutando la buena música y programación de la hora de Nelson Cancela. Buenos días señor Jorge Luis, me da mucho gusto saludarlo, que Dios lo bendiga a usted y a su familia y a su equipo de trabajo. Quiero que me complazca con una melodía de Nelson Cancela, Son Calenda. Soy Raquel del Naranjito, municipio de Pozoleacaque. A todos los días escucho La Morena 90.1 FM, todos los días. Por ahí nos escucha la señora Raquel, allá por el condado de Orange. Un fuerte abrazo y muchísimas bendiciones. Vamos a enviar un saludo en especial hasta Tijuana. Allá en Tijuana nos escucha la bebé Araceli Gislet, Aislet, perdón, Araceli Aislet y su mami Joana, allá en Tijuana nos están escuchando. También para el travieso de Aquiles, que por ahí se encuentra con su abuelita, con su bizcahuela Rosa, un saludo especial para Rosa, para Imelda y para Manuel, el esposo de

De Joanda, ¿cómo se llama? Bueno, allá en Tijuana nos escuchan. Ahorita nos ¡Hija! Le puse Juana. Y no me da el cerebro para saber, para recordar, pero es mi familia que está allá en Tijuana, hombre. Un fuerte abrazo para mi esposa, para la cuñada Rosa, para la bebé Araceli, para Aquiles, para su papi Manuel y para Joana. Joana, que están allá en Tijuana disfrutando la buena música de La Morena FM. Gracias, familia, por estar en sintonía escuchando La Hora de Nelson Cancela.

0: Son las 11:24.
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0: Son las 11 y 28 minutos.
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0: Ok, señoras y señores, en este corte musical, en la hora de Nelson Cancela, escuchamos tres excelentes temas musicales, tres excelentes temas musicales para todos ustedes. ¿Qué es lo que pasa? Son Calenda y, por supuesto, El Manicero en la número uno.
1: Y 32 minutos.
0: 11:32.
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0: Y bien, vamos a continuar con más buena música. Pero muchísimas gracias por sintonizar la número uno en La Hora de Nelson Cancela. Bienvenidos a nuestra programación, señoras y señores. Allá en Tijuana nos escucha Joana para su hija Araceli Gisette Aislet, para Aquiles, el sobrino, y para el esposo de Joana, Manuel, que nos escuchan a todo volumen, para Rosa, para Imelda, y para toda la familia que se encuentran reunidos allá en Tijuana, Baja California. Un saludo especial para toda la familia. Esperemos que la pasen muy bien allá por Tijuana. Vamos a continuar con más buena música por acá. Saludando, dicen, favor de saludar y felicitar. Solamente un sticker nos mandaron por ahí y un mensaje de voz. Creo que ya lo pasamos, ¿verdad?
4: Buenos días. Jorge Luis Lucio Sánchez, buen día. Hola. Saludos, Correa, acá desde Minatitlán, Veracruz. Bacanamos, canalito. Ya vamos a empezar a darle duro el 400. Ahí saludos para mi compadre Andrés. Ahí trae el 121, ahí están sintonizando. Ahí saludos para toda la banda que esté en frecuencia contigo, para toda la banda. Así que échale ganas por ahí, mi Jorge Luis. Ahí estamos pendientitos y escuchando. Si la morena quiere más, dale lo que quiere. Sale, cuídate mucho. Ya saben, yo sigo siendo el chejero. Okay.
0: Sale, Joel. Fuerte abrazo, Joel Quiñones, el chejere, escuchando fuertemente a la morena allá en Minatitlán. Un saludo. Dice por acá, hola Jorge Luis, acá escuchándote desde Calle Revolución, desde Cozole, acá que haciendo la limpieza en casa. Si me pone la canción de Macorina de Nelson Cancela, saludos y bendiciones, cuídese mucho acá a la escuchita a todo volumen. Muchísimas gracias, mi gente de la Calle Revolución, sintonizando y haciendo limpieza, nos dice por ahí. Un fuerte abrazo, muchísimas gracias por estar siempre siguiendo la huella de La Morena FM. Buenos días, Jorge Luis. Saludos para las pequeñas, Juan y Pancho, que están trabajando duro en el taller de hojalatería, y para todos los que toman caguama ahí, pero ya les traeré pozol de Comalcalco. Atentamente, el conductor del taxi, el 3622, taxi 3622, ok, un fuerte abrazo, muchísimas gracias por estar en sintonía. Dice por acá, buen día Jorge Luis, aquí escuchándolo, la mejor música de la Morena FM en el portable 132, tu amigo Fidel García. Gracias, Fidelucho. Un fuerte abrazo a Fidel García en el 132, amablemente siempre sintonizando la frecuencia de la Morena FM.
5: Lucio, ya no fumes esa cosa porque te hace daño. Ya no la fumes.
0: Sí, no es ese.
5: Porque te está haciendo mal, por lo que veo.
0: Sí, ¿verdad? Chido ese, ¿cómo es? Ok, bueno, vamos a enviar saludos por acá. No vayan a decir que soy marihuano. Ya, cállate los ojos. Órale. Buenos días, amigo Jorge Luis Lucio. Espero que estés bien. Te mando un cordial saludo. Ya escuchando La Morena, que está buenísima. Por favor, puedes poner sonar. Ah, ese fue hace rato, del tremendo Yeyo. Dice por aquí, ya escuchando el rey del baile, Nelson Cancela, con la canción El Cable, de parte de Yeyo el Camello. Buenos días, Jorge Luis. Me puedes mandar un saludo al señor Guillermo Ortega, que lo escucha todos los días en Villas del Sur, con la canción ¿Qué es lo que pasa? Ya la pasamos hace ratito, hombre, ¿qué es lo que pasa? Pero va el saludo para Guillermo Ortega, que nos escucha a todo volumen allá por Villas del Sur. Muchísimas gracias, mi gente, por estar en sintonía en la más buena de Coatzacoalcos, y se llama La Morena FM, en la hora de Échale Compáis, Nelson Cancela, el rey del baile.
6: Ah, pero anoche...

Son las 11 y 40 minutos. 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

0: Son las 11 y 44 minutos.
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0: Son las 11 y 48 minutos. 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
5: Así es, señoras y señores, estamos en la hora de Échale Compay, en la hora de Nelson Cancela, el rey del baile. Vamos a enviar saludos para la gente linda que por ahí nos anda, nos marca nuestro número telefónico 921-139-0011. Dice por acá, saludos para la señora Elena López Aquino. Elena López Aquino, que nos escucha en la avenida Universidad y avenida 4, ahí donde dice al pasar me quedo. Un fuerte abrazo para usted, señora Elena López Aquino, y para todos los que ahí laboran, un fuerte abrazo. Gracias de veras por estar en sintonía de la más buena de Coatzacoalcos. Ay, saludos, buenos días, saludos para Nelo, que está pintando el 760 de los amarillos, o sea, un urbano, un transporte urbano, el 760 de los amarillos. Dile que le eche ganas, ya que queremos trabajar de parte de Brandon y... Órale, Brandon Lee, ok, pues ya lo escuchaste, mi chavo, Nelo, que le eche más ganas, que termines de pintar rápido esa unidad para ponerse a trabajar el 760 de los amarillos. Un fuerte abrazo, Brandon, gracias por estar en sintonía. Hay saludos por acá, que Dios lo bendiga, sea la luz de tu fuerza y tu fuerza. Muchísimas gracias por los mojis que nos envía por ahí. Lucho, del taxi 645 de Minatitlán, cordiales saludos, dice, pues un fuerte abrazo y muchas bendiciones. Hola, hola, buenos días, ¿a quién saludamos?
6: Buenos días, José Luis.
5: Sí, a sus órdenes, ¿a quién saludamos?
6: Sí, de aquí de Villayende.
5: Sí.
6: La mamá de Pepe.
5: Sí, señora, dígame.
6: Sí, porque usted me dijo que yo no hablaba con él. Quisiera, estoy marcando porque mi hermano vino a Chihuahua hace como 5 días.
5: Sí.
6: Y anda disfrutando, ya sabe.
5: ¿Cómo se llama su hermano?
6: Él se llama Víctor Manuel y su esposa se llama Isabel.
5: Ok, pues bienvenido a Coatzacoalcos, a Villayende.
6: Ya sabe, me saluda, ¿eh?
5: Sale, ahí sale usted al aire, ¿eh? Salió al aire. Dios me la bendiga, cuídese mucho. Vamos a continuar con más buena música, señoras y señores. Gracias por estar en sintonía de la más buena de Coatzacoalcos y se llama La Morena FM. Saludando al novio de Mari, se llama Enrique, nos escuchan en este puerto de Coatzacoalcos, esta pareja de enamorados que avientan miel por todos lados. Un fuerte abrazo, muchas bendiciones y éxito por siempre. Vámonos con más música, cuando faltan ya 9 minutos y serán las 12 del día, 9 y serán las 12 a través de la más buena de Coatzacoalcos en la hora de Nelson.

0: Son las 11:55.
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0: Son las 11 y 58 minutos.
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0: Son las 12 y un minuto.
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0: Son las 12 y un minuto.

0: Así es, señoras y señores, en la hora de Nelson Cancela, el cual finalizamos con esta canción de La Troquita. Mil disculpas, por ahí estábamos en la hora, se nos alocó la computadora, no quiere obedecer, como ya está programado todo, por más que le queríamos meterle al tema de Nelson Cancela, no lo dejaba, no los quitaba. Y la verdad, mil disculpas, señoras y señores, vamos a tratar de arreglar esto para estar pues en sintonía con la frecuencia de La Morena FM. Muchísimas gracias. Continuamos con la muy buena programación de La Morena FM. Se quedan pues con la programación de La Morena y por supuesto con la tremenda Corte Tres Patines a la 1:00 p.m. y terminando Porfirio Cadena, El Ojo de Vidrio. Mil gracias, señoras y señores. Gracias por su comprensión y gracias por estar en sintonía de la frecuencia de la más buena de Coaxacualcos y se llama La Morena FM. Vámonos con...
1: 12:10.
0: ¿Qué huele? Si ahí está. Ok, 90.1 lo dejamos FM. Con la muy buena programación de La Morena FM.

0: Son las 12 y 41 minutos.
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0: Son las 12:45.
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0: Son las 12:49.
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1: Es la 1:00.
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4: Buenas noches, secretaria.
5: Buenas noches, señor juez. ¿Cómo sigue usted de salud?
6: Como a usted no le importa. Y me hable siquiera porque hoy vengo endemoniado.
5: ¿Y eso, señor juez? ¿Quiere usted suspender el juicio?
6: No, señor. Pero antes que nada, póngamele ahí 100 pesos de multa a los bomberos del cuartel de Corrales.
5: ¿Y eso por qué, doctor?
6: Porque lo que me ha pasado ayer no tiene nombre. Se dice y no se cree.
5: ¿Qué le pasó?
6: Pues figúrese que ayer a eso de las 7 de la mañana me despertó el ruido de la campana de los bomberos.
5: Sí.
6: Salí a la ventana para ver dónde era el fuego. Y apenas asomé la cabeza, me enfilaron una manguera y me empujaron un chorro de agua que me dejaron empapado.
5: No me diga, doctor. ¿Le echaron agua?
6: Sí, señor. Yo me metí para adentro gritando y pidiendo auxilio y en eso empezaron a dar golpes en la puerta. Fui a ver quién era, abrí la puerta y sin darme tiempo a nada, me agarraron dos bomberos, cargaron conmigo y me sacaron a la calle en camisón de dormir.
5: Oiga, doctor, ¿y todo eso por qué fue? ¿Había fuego en su casa?
6: ¿Qué iba a haber? No había nada.
5: ¿Y entonces?
6: Los bomberos que se equivocaron de calle.
5: Ave María.
6: Yo vivo ahora en Consulado 99 aquí en La Habana y parece que el fuego era en el reparto Almendares.
5: Sí.
6: Porque ahí hay otra calle que se llama Consulado también.
5: Hágame el favor. ¿Y los bomberos fueron a echarle agua a usted en lugar de ir a repartir?
6: Sí, porque cuando el jefe de los bomberos vio que allí no había fuego ninguno, dijo enseguida, debe ser en el otro consulado, en el de reparto Almendares. Y se fueron para allí a toda velocidad.
5: Vaya, por Dios. Entonces le pongo 100 pesos de multa a cada bombero, ¿verdad?
6: Sí, señor. Así aprenderán a no equivocarse de calle. Y ahora procedo a informarme qué caso tenemos para hoy.
5: Con mucho gusto, señor juez. Lo que tenemos para hoy es un caso de lesiones graves.
6: ¿Y eso qué fue lo que hizo hoy Tres Patines?
5: Le causó lesiones graves a Simplicio. Por poquito acabo con el pobre muchacho.
6: Pues llame entonces a los complicados en ese muchachicidio.
5: Enseguida, señor juez. Luz María Nananina,
7: aquí como todos los días.
5: Simplicio Bobadilla y Comejaiba,
8: servidor. ¿Me puedo sentar, señor juez?
6: No, señor, no se puede sentar.
8: ¿Por qué?
6: Porque en el juzgado hay que estar de pie.
8: Bueno, ¿y entonces por qué usted está sentado?
6: Porque yo soy el juez, Simplicio. Vamos a ver qué es lo que le sucede a usted.
8: Bueno, es que tengo el cuerpo muy dolorido. Esta tarde me hicieron una radiografía en la quinta y ahorita llamé al médico para saber el resultado.
6: ¿Qué le dijo el médico?
8: Bueno, pues que el Simplicio lo tengo bien, pero que el Bobadilla lo tengo desbaratado.
6: ¿Y eso qué le ocurrió?
8: Tres Patines, señor juez, que me quiso asesinar.
7: Y bien que sí, señor juez. Hoy tiene usted que hacerle justicia a Simplicio.
6: No se preocupe, que se le hará justicia.
7: Bueno, no, pero vamos a ver si hace justicia de veras, ¿eh? Mire este pobre muchacho, lo pálido que está y la cara de forro de baúl que tiene. Mire.
6: Pero lo de la cara de forro de baúl es de nacimiento, ¿no?
7: No, señor. Eso es de dolor. El dolor tan grande que le produce los 14 huesos y medio que le rompió Tres Patines.
6: ¿Ah, sí? Llámeme al acusado, secretario.
5: Enseguida, señor juez.
9: José Candelario Tres Patines.
10: ¡A la reja!
6: Hacia la reja, ¿verdad? Pues hoy me parece que acertó usted, porque de aquí va a salir derechito para presidio.
8: ¿Y eso por qué?
6: ¿Cómo por qué? Usted no está viendo cómo ha dejado a ese infeliz muchacho.
8: Sí, pero si eso no es nada, chico. Eso se le quita en cuanto se pase 5 o 6 meses en el Carlisto García, chico.
6: Carlisto García, ¿eh?
8: Claro.
6: Con 5 o 6 meses en el Carlisto García se le pasa todo, ¿no es
8: así? Claro, chico. Él hace así. Se va para el hospital, entra, se acuesta y se pone una bolsita de hielo en el sitio donde tenga el dolor. ¿Dónde tú tienes el dolor, Simplicio?
11: En todo el cuerpo.
8: Ah, no, entonces no basta con una bolsa de hielo.
6: ¿Cómo que no basta?
8: No, no, si el dolor es en todo el cuerpo, lo que tiene que hacer es acostarse dentro de la nevera.
7: Hágame el favor, ¿pero cómo se va a acostar dentro de una nevera, compadre?
8: Doblado, señora, doblado. Se dobla por la mitad y se acuesta dentro de la nevera. Entonces viene la enfermera, le pone su termómetro todos los días, le da su juguito de naranja cada 2 horas, y a los 5 o 6 meses ya está bueno y sano otra vez,
6: chico. Y usted se figura que eso es así, ¿verdad? De manera que usted le desbarata los huesos pegándole a traición, porque seguro que usted le pegó a traición.
8: ¿A quién?
6: ¿A quién va a ser? ¿A Simplicio?
8: No, no, pero si yo no le pegué a Simplicio.
6: ¿Cómo que no?
8: No, chico, ni lo toqué siquiera. Eso fue una broma que yo le di nada más, chico.
7: ¿Una broma y por poquito lo manda usted para el cementerio?
8: Sí, pero él tuvo la culpa porque yo se lo avisé. Le dije, tírate el sobrecito, Simplicio. Pero él no me hizo caso y se tiró de cabeza.
6: Bueno, pero vamos a ver si yo me entero. ¿Qué broma fue esa?
11: Pues nada, que Tres Patines, Nananina y yo fuimos ayer por la tarde a la finca de un amigo mío que tiene una piscina. Y cuando yo vi aquella piscina tan hermosa, llena de agua limpia y transparente, me entraron ganas de dar un baño.
6: ¿Y se lo dio usted?
11: Sí, señor. No, mejor dicho, no, señor.
6: ¿En qué quedamos? ¿Sí, señor o no, señor?
11: Bueno, las dos cosas. Porque yo le dije al dueño de la finca que tenía ganas de dar un chapuzón en la piscina. Y él me dijo, sí, cómo no, ven conmigo que te voy a prestar una truza. Y entonces fui con él hasta la casa para que me prestara la truza.
6: Muy bien, ¿y qué más?
11: Pues que yo me puse la truza. Salí otra vez. Y en la puerta de la casa me encontré con Tres Patines, que me dijo, tírate suavecito, que tú no eres ningún gran nadador y vas a hacer el ridículo si tratas de lucirte. Y eso me ofendió, la verdad.
8: Ya tú ves, chico, lo menos que yo quería era ofenderte, chico.
7: Usted lo que es un descarado, compadre. Eso se lo dijo usted para explicarle el amor propio a Simplicio.
6: Bueno, pero ¿qué fue lo que pasó?
11: Pues que cuando Tres Patines me dijo eso, yo me ofendí y le dije, bueno, yo no seré ningún campeón de diving, pero ahora vas a ver si me sé zambullir o no. Y con la misma arranqué a correr hacia la piscina, me tiré de cabeza y por poco me maté.
6: ¿Y eso por qué?
11: Porque mientras yo fui a ponerme la truza, Tres Patines abrió el salidero del agua y dejó la piscina vacía.
6: ¡No me diga! Entonces se fue usted de cabeza contra el cemento.
11: Sí, señor. 5 pesos le cuesta al dueño tapar el agujero que abrí con la cabeza en el piso.
6: ¡Vaya, hombre, vaya! De modo que eso fue lo que hizo usted, Tres Patines.
8: Sí, yo le avisé que se tirara suavecito, pero él no me hizo caso y se tiró de cabeza y ¡ven! Oye, me metí una clase de ruido. Que hasta un guagüero que pasaba por la carretera paró la guagua y se apeó.
6: ¿Para prestarle auxilio a Simplicio?
8: No, para mirar la goma, porque creyó que se había ponchado.
6: Hágame el favor. ¿Y a usted le parece bien dar bromas de esa laya, Tres Patines?
8: ¿De esa qué? Tío?
6: De esa laya. ¿No sabe lo que quiere decir laya?
8: No, ¿qué quiere decir?
6: Clase.
8: No me diga. ¿Laya quiere decir clase?
6: Sí. Nada, porque esa palabra no existe.
8: Qué cosa más rara, chico. Entonces, ¿laya quiere decir algo?
6: Laya, sí.
8: ¿Y Luya?
6: Luya no.
8: Entonces quiere decir algo, porque Luya no es un barrio.
6: 10 pesos de multa.
8: Pero oye, me dieron...
6: ¡Cállese buena la boca!
8: Bendito sea.
6: Bueno, Tres Patines, explíqueme usted, ¿por qué le hizo usted eso a Simplicio?
8: Bueno, porque era que ayer es el día de los rinocerontes.
6: ¿Cómo rinocerontes?
8: ¿Eh?
6: ¿Qué rinocerontes?
8: El día de ese que le hace matar...
6: De los inocentes.
8: El día de los... Sí, de los inocentes, ¿eh? Y le quise dar una broma, ¿tú sabes? Eso de vaciarle la piscina fue una inocentada, chico.
7: No me diga, y a eso usted le llama una inocentada, ¿verdad?
8: Sí, porque Simplicio se figuraba que en la piscina había agua y lo que había era cemento nada más, ¿no? Entonces yo calculé poco más o menos el sitio del piso donde se iba a dar el cabezazo y allí con un carboncito le pinté un letrero que decía, inocente, la piscina está seca.
6: Ah, usted le pintó en el piso de la piscina un letrero que decía eso.
8: Sí, porque yo no quería latimarlo, sino engañarlo nada más, ¿no?
6: Ajá.
8: Entonces pensé, Simplicio viene, se tira de cabeza, pero en cuanto empiece a ir cayendo de cabeza, ve el letrero en el piso, lo lee, se da cuenta de la broma, frena, da marcha atrás y vuelve otra vez para arriba a decir latimarse.
6: No me diga, ¿usted pensó que iba a hacer eso?
8: Sí, por eso le dije que se tirara suavecito para que cayese poquito a poco y tuviera tiempo de leer el letrero antes de dar con la cabeza en el cemento, ¿no?
6: Sí.
8: Pero ese tiro tan apurado, porque es tan exagerado para toda la cosa, que cayó muy rápido y no le dio tiempo a nada.
6: Pero ¿cómo va a tener tiempo de leer nada un hombre que está cayendo de cabeza, compadre?
7: Claro que no puede tenerlo. Óigame, yo me salvé de milagro porque Tres Patines no hacía nada más que decirme. ¿Por qué no se da un bañito usted también?
6: Ah, con que a Nananina también quería usted hacerle lo mismo, ¿no?
8: Sí, pero no, era una inocentada nada más, tú sabes, porque para eso ayer era el día de los inocentes, ¿no?
6: Sí.
8: Si tuviera, óyeme, la inocentada que yo le di a mamita.
6: ¿Qué, chico? Me cuenta? Ah, su mamita también le dio una inocentada.
8: No, no, sí, no, y como me reí, chico, óyeme, ¿cómo me reí, chico? ¿No vino por aquí ella?
6: Que yo sepa, no.
8: Pues si viene, oye, que no la dejen pasar, porque de ayer a las 3 de la tarde me ando buscando con una estaca.
6: ¿Con una estaca?
8: Sí, voy a tener que dormir, óyeme, un par de semanas al aire libre hasta que se le pase la calentura, porque está, oye, que echa candela conmigo, chico.
6: ¿Y eso? ¿La tiró de cabeza en otra piscina vacía?
8: No, pobrecita, no, eso yo no se lo puedo hacer a ella, chico.
6: Ah, vamos, a su mamita no puede usted hacerle eso, ¿verdad?
8: No, chico, porque ya se lo hice el año pasado y no traga, tú sabes, ya ella conoce ese truco. Oíste, en cuanto ve una piscina, sale corriendo.
6: ¿Y qué inocentada le dio usted entonces?
8: No, no, oye esto.
6: A ver, a ver.
8: Oye esto. A mi mamita le gustan mucho los pastelitos de crema, ¿tú sabes?
6: Sí.
8: Le llevé un pastelito y le dije, toma, mima, un pastelito de crema. Oye, ella me dijo, gracias, mijito. Pobre, si te veo limpiando los pejuelos, estaba limpiando los pejuelos. Pero en cuanto le dio la primera mordida, yo quisiera que tú verías, visto cómo se puso.
6: Y eso, chico. El pastelito no era de crema.
8: Sí, pero de crema de afeitar, chico.
6: ¿Eh? ¿Y usted tuvo valor para hacerle eso a su mamita?
8: Pero si fue una broma de inocente, chico. Óyeme, mamita al principio hasta se reía y todo, chico.
6: No me diga, se
8: sí,
6: reía.
8: Se reía para ver si yo me acercaba y ella me podía echar mano, tú sabes. Pero cuando vio que yo no me acercaba, agarró una estaca y me cayó atrás, chico.
6: Entonces ayer se pasó usted el día dándole inocentada a todo el mundo.
8: No, desde tan panito. Oye, me ayer, oye, me gocé el día.
6: Sí.
8: Si tú hubieras visto, oye,
6: ¿eh?,
8: la que le di por la mañana a los bomberos de Corrales.
6: ¿Eh? ¿Usted le dio una inocentada ayer por la mañana a los bomberos de Corrales?
8: No, no, eso sí estuvo gracioso, chico.
6: Sí.
8: Óyeme, gracioso. Yo me estoy riendo, tienes que ver. Figúrate tú que lo llamé por teléfono y le dije que había fuego en la calle de Consulado número 99, chico.
6: ¿Con que en Consulado 99, no?
8: Sí.
6: ¿Y quién vive en esa casa?
8: A mí qué me importa quién vive en la casa esa, chico. Yo dije la primera que se me escurrió por la
6: vaya,
8: mente.
6: Vaya, hombre, vaya. ¿Y se divirtió usted mucho con eso?
8: No, óyeme, en mi vida yo ha gozado tanto.
6: Ajá.
8: Yo me puse a ver lo que pasaba desde un café que hay ahí en la esquina, ¿tú sabes?
6: ¿A dónde?
8: Pues en la esquina de la...
6: En la esquina.
8: ¿Eh?
6: En la esquina.
8: ¿Esquina no es lo que se toma para la fiebre?
6: No, ese es esquinina.
8: ¿Ah, sí?
6: Sí.
8: ¿Y por qué se parecen tanto las
6: no
8: personas?
6: No se parece, siga hablando.
8: Sí. Oye, me parece... ¿Cómo me reí, chico?
6: Se rió usted mucho.
8: Oye, como nunca me había... Yo me estuve royendo, pero más de 72 horas.
6: Sí.
8: Figúrate tú, que los bomberos llegaron corriendo, ¿tú sabes?
6: Sí.
8: Porque yo le dije que era un fuego terrible y que aunque no se veía el humo desde la parte de fuera, por dentro de la casa estaba ardiendo todo. ¿Tú te das cuenta de la bolada?
6: Sí, cómo no, me doy cuenta de todo.
8: Sí. Bueno, pues lo primero que yo veo es un viejo que se asoma a una ventana, chico. Y los bomberos que le empujan un chorro de agua a ese animal por la cabeza, chico, ¡Ave María! Y el viejo gritaba, ¡auxilio! ¡Socorro! Y yo retocío de la risa que ya me dolía la barriga de reírme.
6: Sí, usted gozando, ¿no?
8: Oye, no, no, gozando bien. Sí. No, si tú estás allí, goza también, pues imagínate.
6: Sí, cómo no.
8: Luego los bomberos entraron, sacaron al viejo cargado en camisón de dormir, chico. ¡Qué ridículo, viejo! Y yo muerto de risa en el café, chico.
6: ¿Y no le dio lástima a aquel pobre viejo?
8: No, qué va, viejo. Si tú llegas a estar allí, óyeme, te mueres de risa viendo lo picudo que estaba con su camisón, chico. Óyeme, y le quería meter una pedrada, oíste, pero el dependiente del café me aguantó. Si no, lo parto por la mitad, chico.
6: Con que el dependiente lo aguantó.
8: Me aguantó.
6: Dígame una cosa, Tres Patines. ¿Usted no averiguó quién era ese viejo ridículo?
8: ¿Para qué lo iba a averiguar, chico? Si él se entera de que fui yo quien le hizo eso, me mata, chico. Y con razón, esa es la verdad.
6: ¿Usted cree que tenía motivos para matarlo?
8: ¿Cómo no, chico? A mí me hacen eso y yo mato a uno, chico, mi palabra. Chico.
6: Vaya, hombre. Pues me alegro de oír su opinión.
8: Sí.
6: Porque da la casualidad de que ese viejo era yo.
8: Ah, pues imagínate tú, si en ese momento que tú sales, ¿qué fue lo que dijiste? ¿Sí?
6: Dije que ese viejo era yo.
8: No, chico, pero tú no vivías en la Víbora.
6: Sí, pero me mudé para Consulado 99.
8: Para Ave María, chico, ¿y cómo tú te mudas sin avisar?
6: Yo no tengo que avisarle a usted nada, Tres Patines. La víctima de esa inocentada inicua he sido yo, el señor juez.
8: Bueno, pues a mí la verdad, chico, el viejo me daba una lástima, chico, la cuestión de la piedra la iba a tirar independiente y yo fui el que le agarré la mano al otro. Así es que, Simplicio, échame una mano ahí, hermano.
11: ¿Qué cosa? ¿Usted no se hinchó de gozar ayer? Pues siga gozando ahora.
8: No sea rencoroso, chico. Nananina, defiéndame usted, ¿eh?
7: No, que va. Conmigo no cuente para nada.
8: Está bien, ¿qué se le va a hacer?
7: ¡Mamita!
6: No llame a su mamita
8: es
6: tampoco.
8: Es para avisarle, chico, que no me siga buscando, que yo voy para vivir allá.
6: Ya se enterará por los periódicos. Y escriba ahí, secretario.
9: ¡Venga la sentencia!
6: Usted se hinchó de gozar a costa del señor juez, pero ahora las va a pagar todas juntas de una vez. Pues por ese camisón que tanto le hizo reír, ahora tendrá que cumplir 4 meses de prisión.
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0: ¿Por qué se hizo criminal el ojo de vidrio?
1: Voy a cantar el corrido del saltador de camino.
0: La borrascosa juventud de Porfirio Cadena, cómo perdió uno de sus ojos y por qué tuvo que seguir la vida criminal perseguido por sus poderosos enemigos. Una nueva serie campeana del escritor norteño, Don Rosendo Ocaña.
4: ¿Por qué andas diciéndoles a todos que yo aventé al río al muchacho a breve? ¡Tú me evites que lo hiciera, desgraciado!
10: ¡Porfirio, me evites! ¡Tú me evites!
0: Por entre la barba postiza salió la voz tronante de Porfirio. Se había disfrazado de anciano, dando el nombre de un viejo campesino que era muy conocido de Andrés Ausón, pero no de Eulogia. También el viejo campesino usaba aquella barba desordenada, y la oscuridad completó el engaño. Andrés Ausón estaba segurísimo de que iba a morir en aquel momento, balaceado a boca de jarro por el bandido de la sierra, su implacable enemigo. ¿Qué hacer? ¿Gritar? ¿Pedir auxilio? ¿Implorar clemencia de aquella fiera?

0: mismo.
1: Te lo creo yo, Porfirio. Te lo creo yo.
2: Eres un cobarde. Y te voy a matar como a un perro.
1: ¡Porfirio!
0: ¡Mata esa pistola, Porfirio Cadena!
1: ¡Sí!
0: ¡Baja esa pistola! ¡Déjela caer al suelo! ¡Seamos montos por ti solo! ¡Queremos colgarlo vivo! ¡No nos obliga a colgarlo muerto!
2: Ahí está la pistola.
1: Gracias, señores. Llegaron ustedes a tiempo. Este asesino de niños me mandó a hablar con Eulogia, que vino a recibirlo y le dijo que era el viejo don Cirilo. Por eso trae esa barba postiza. ¡Cuélguenlo! ¡Cuélguenlo cuanto antes! Y que no se les vaya vivo esta vez. Yo tengo que estar en el velorio de mi hijo. Y que él mismo lo mató, porque aunque lo niega él, lo echó al río, lo aventó adrede para que se ahogara. ¡Cuélguenlo, don Florencio! ¡Cuélguenlo ahorita mismo! Yo no puedo acompañarlos porque estamos velando a mi pobre muchachito. Con el permiso.
0: Dale a tu caballo para la izquierda, Porfirio. Agarra por ese camino. Pécale por delante. Ya sabes las ganas que tenemos de acabar con tus crímenes. Si tratas de hacernos cualquier jugareta, quedas cocido a tiros. ¡Pícale! Tú recoges la pistola que está en el suelo. ¡Leo! ¡Pícale, Porfirio! Y mucho cuidado con cualquier movimiento extraño. Ahí delantito tenemos nosotros los caballos. Los dejamos de aquel lado del arroyo para que no nos sintieras, Porfirio. No iremos más lejos. Allá en uno de esos mezquites del arroyo te vamos a colgar. Si quieres rezar, si quieres encomendarte a Dios, hazlo ahora, porque allá no te daremos tiempo.
2: Si ahora que os van a pie, no hago nada para salvarme. Ya estuvo que después ni modo. Últimamente pues si me han de colgar sin poder defenderme, pues mejor que me maten peleando, defendiendo mi vida.
0: ¡No, Montesa! ¡Fuérate! ¡Acelere! ¡Vamos contra el fuego!
3: ¿Ahora cómo lo alcanzamos sin los caballos de nosotros?
0: ¡A los caballos! ¡Hablo por nuestros caballos y lo alcanzamos! ¡Ojo, de alguna manera le haya pegado donde le duele!

0: Buenos días, mi capitán Salazar. Ya está amaneciendo.
1: Buenos días. Sí, ya es de viernes.
0: De la que me escapé con el bandido de Porfirio anoche, mi capitán. Se paró a caballo de aquel lado de la noria, sin bajarse, sin hablar ni dar las buenas noches. Entonces, pues yo le dije a Ulogia que fuera a decirle que pasara. Ulogia vino a decirme que es que era don Cirilo Merla, el del Durazno, un amigo.
1: Sí.
0: Inmediatamente me levanté yo de la silleta y me fui donde estaba. Dios favorezca, apenas le había saludado cuando habló y me di cuenta de que era la voz de Porfirio. Traigo una barba postiza, muy parecida a la de don Cirilo Merla, precisamente. Y a Ulogia le habló fingiendo la voz para que creyera que era un viejo, porque sabe hacerlo el condenado.
1: Sí.
0: Más bien dicho, sabía, porque cuando me iba a matar a mí, le cayó don Florencio por detrás y los hacendados, y se lo llevaron por ahí como quien va para el arroyo. Al rato se oyeron unos tiros y yo creo que no quisieron colgarlo vivo. Lo mataron a balazos y luego lo colgaron con toda seguridad. Nosotros no nos hemos movido de aquí. Nomás que salga el sol vamos a enterrar al muchacho temprano para que esta gente se pueda ir a sus quehaceres. Pero se acabó Porfirio Cadena, mi capitán Salazar. Ahora sí se acabó Porfirio, el mentojo de vidrio.
1: Pues no fue así, Andrés.
0: ¿Qué dice usted, mi capitán?
1: Porfirio Cadena está vivo.
0: ¿Cómo?
1: Lo agarraron los hacendados, como tú dices. Pero cometieron el error de echarlo por delante, yendo él a caballo y ellos a pie. Y en un descuido cualquiera, Porfirio le apretó espuelas a su caballo, arrancó todo galope, y los hacendados, todo lo que pudieron hacerle fue dispararle sus pistolas.
0: ¡Caray! ¡Qué bárbaros! ¡Ya lo tenían!
1: Como lo hemos tenido otras veces, pero se fue.
0: No se vaya usted de aquí, capitán. ¿Porfirio puede volver? ¿Quiere matarme?
1: No vendrá, por lo pronto. Parece que le pegó alguna bala de las que le dispararon los hacendados.
0: ¿Sí?
1: Ahorita ya aclarado, descubrimos gotas de...

0: Sangre bastantes en las piedras de la salida del arroyo.
1: Ojalá y se muera.
0: Los hacendados siguen esas huellas buscándolo. Andan con ellos cuatro de mis soldados. Por lo pronto no hay peligro de que pueda presentarse por aquí ese ojo de vidrio, que tiene más suerte que los gatos.
2: Los acontecimientos en la ciudad de San Luis Potosí, aquella misma mañana, eran enteramente distintos. El oficial de registro civil había casado por la noche a Juana Tobar y don Felipe García. Esa mañana les esperaba el templo engranado para recibir la bendición de su amor. María Inés le ayuda a Juana a darle los últimos toques a su atavío nupcial de viuda.
3: Es demasiada gente la que ha venido. Yo creía que esto sería más íntimo, María Inés.
4: ¿Y eso qué, Juana? Mejor. Todos envidian tu felicidad. El compadre Felipe será un gran esposo. Oye, ¿por qué estás nerviosa?
3: Pues, no sé.
4: Pero yo sí sé, Juana. Y tengo que reprenderte por ello. Tu pensamiento en este gran día solo debe ocuparse de tu felicidad. ¿Verdad que estás pensando en Porfirio?
3: Sí, no puedo remediarlo.

0: tengo que confesarte una preocupación que me ahogaría la garganta si no te la digo, Felipe. Quizá debía hablarte de ello antes de casarnos, pero María Inés me convenció de que lo hiciera. Que no mezclase la tragedia de mi vida con los augurios de nuestra felicidad. No culpo de nada a María Inés. Ella ha sido como una hermana para mí.
1: Dime todo lo que quieras, Juanita. Yo sé a lo que te vas a referir. A ese hombre que amargó los mejores años de tu vida, ¿verdad?
0: Sí, Felipe. Ni María Inés ni yo podemos complacernos deseando la muerte de un ser humano, por malo que sea. Pero en el caso de Porfirio, después de lo que hizo con Eliseo, el esposo de María Inés, siendo desde antes perseguido por la policía de varios estados, creíamos que no tardarían en capturarlo. O quizás lo matarían al hacerle resistencia a la policía, o lo colgarían antes de juzgarlo de acuerdo con la ley. Pero nada de esto ha sucedido, Felipe. Ya lo hubiésemos sabido. Los periódicos habrían publicado su captura o su muerte, y tengo miedo.
1: ¿Tienes miedo de que venga a buscarte?
0: Sí.
1: ¿Por qué? ¿Por qué tienes ese temor? ¿No confías mucho en ti misma y piensas que lo quieres todavía?
0: No, eso no. Yo nunca lo he querido de veras. Él me obligó a vivir a su lado. Tengo miedo por ti. Por ti, Felipe. Porque Porfirio es un chacal que solo sabe matar. Para él no existe otra solución ante cualquier obstáculo. La única que conoce y que pone en práctica irreflexivamente es matar. Y si sabe que me he casado, yo sé bien que buscará la forma de venir a molestarnos. Tal vez se proponga matarnos a los dos.
1: Cálmate, Juanita, cálmate. No hay que ver las cosas por el lado más malo. ¿Sabes algo de ese hombre? ¿Qué hace ahora? ¿Dónde está?
0: No he vuelto a saber nada de él desde la muerte de Eliseo.
1: ¿Sabes si está preso o se halla en libertad?
0: No sé nada. Los periódicos no han vuelto a decir nada de él.
1: Entonces, se trata de un temor infundado de tu parte, querida Juanita. Lo más probable es que ese hombre se encuentre preso en alguna parte. Tal vez purgando alguna sentencia que le haya impuesto la justicia. O también puede haber huido muy lejos para no volver jamás por las tierras donde la justicia y la ley lo esperan para castigarlo. ¿Vas a estropearte así el día de nuestra boda? No, nada de eso, Juanita. Prepara tu veliz, porque nos vamos en el tren que pasa hacia la capital por la mañana. Por lo pronto, nos vamos a tomar una copa. Yo sé que mi compadre Eliseo guardaba sus botellas en la casa. Voy a decirle a María Inés que destape una de las mejores. Debe estar en su cuarto. Ahorita vengo. Olvida esos tristes pensamientos. Recuerda solamente lo felices que somos. ¿Quieres?
0: Sí, Felipe.
1: Así me gusta. Que te animes. Déjame quitarle a María Inés esa botella y unas copas. A ver si quiere brindar con nosotros. Ya olvidará toda esa tragedia. Se necesita que pase un poco de tiempo. Nuestra boda le ha recordado a ese bandolero. Ya se le pasará. ¡Comadre!
2: ¡Puedes entrar, compadre!
1: Queremos que desempolves una de esas botellas que tanto pregonaba Eliseo y que nos prestes unas copas para brindar aquí en tu casa. Naturalmente, tú también, comadre.
2: ¿Cómo no, compadre? Están en el despacho de Eliseo. Vamos.
1: ¿Pasa algo, comadre? ¿Estás nerviosa?
2: No, no, nada, compadre.
1: Yo creo que ocultas algo que pasa. La trayectoria de tus ojos parece que me dan la clave del misterio, comadre. ¿Por qué está ese periódico debajo del almohadón?
2: No, compadre. No, no lo leas, compadre.
1: Con razón no querías que lo leyéramos nosotros. Porfirio Cadena, el ojo de vidrio, asesinó a un niño ahogándolo en el río de la sierra. Los vecinos de la Laguna de Sánchez y el destacamento federal lo persiguen. El sanguinario bandolero dejó huellas de sangre al huir. Se cree que va herido de muerte. La persecución no cesará hasta encontrarlo vivo o muerto.
2: Y con ese periódico, compadre, que no lo vea Juana, porque es capaz de morirse de miedo. Oí lo que te estaba diciendo hace un momento. Ojalá se muera ese hombre. Juana no vivirá tranquila mientras exista su verdugo.

0: Oiga. Oiga. Oiga, amigo. Venga, pa' acá tantito, amigo. Venga. Ay, ay.
1: ¿Qué le pasa, amigo?
0: Estoy herido. Ayúdeme. Tengo dinero y le pago todo. Todo lo que haga por mí. Ay, ay. Ay, que me rebaño. Tráigalo. Ay, ayúdeme a montar. Lléveme a su casa pa curarme. ¿Dónde vive usted?
1: Pues por aquí cerquita, amigo.
0: Ay,
1: ¿qué le pasa? ¿Qué lo hirió?
0: Pues una pelea, amigo. Por ahí en un baile. Ay, ay, ay. Yo le pago lo que sea. Pero lléveme a su casa pa curarme. Ay,
1: ay. ¿Y por qué no a la casa de usted? ¿Con su familia? ¿Para que le llamen al doctor?
0: No. En mi casa me buscarán los que me dieron. Ay, para rematarme. Ay, estoy mal herido, amigo. Ayúdeme. Yo le pago lo que cueste su auxilio. Ay, ay.
1: Está bueno, amigo. Lo voy a llevar a mi casa para que me curen. Ven y me trae su caballo.
0: Por favor. Ay, ay. Este hombre es mi salvación. Ay, ay.

0: Buenas tardes, señora.
1: Buenas tardes. ¿Qué se le ofrece?
0: Pues traigo un recado de su hermano Porfirio. Pero déjeme entrar porque cualquiera puede sospechar.
1: Pues...
0: Él me dijo que tomara mis precauciones.
1: No le hace lo que le haya dicho él. Yo no quiero tener nada que ver ya con mi hermano Porfirio. Ni me importa nada lo que le pase o que le pueda pasar. Así me diga,
0: pues es que su hermano está herido.
1: Pues no le hace que esté herido. Yo no quiero saber nada de él. Tenga la bondad de retirarse.
0: Oiga, está gravemente herido. Si no lo atiende un médico, se muere. No amanece el día de mañana si no lo cura un médico.
1: No le hace.
0: Su hermano me dijo que le dijera a usted que buscara al doctor Marroquín, que es amigo de él, y que lo llevara en la tartana a mi casa, que es donde está él. Yo vivo en un ranchito que se llama San Blas, jurisdicción de la mesa.
1: Dígale usted a mi hermano que quién sabe si sea mejor que Diosito se acuerde de él, por lo que él ya sabe.
0: Ah, qué caray.
1: Y que yo no quiero ni verlo, ni saber nada de su vida. Que Dios que lo ayude.
0: Oiga, no abandone usted a su hermano, señora.
1: Usted no me diga a mí nada, señor.
0: Pero,
1: y váyase, hombre, si me hace favor. Que se muera. ¿Para qué mató a ese muchachito? ¿Para qué le echó al río? Mejor que se muera, pues que...

0: Dijo su hermana que no quiere tener que ver nada con usted. Que era mejor que Dios se acordara de usted.
1: Dios mío, ¿por qué me abandona María Jesús? Me voy a morir. ¿Cómo se me hace? Usted no fue a ver a mi hermana María Jesús.
0: Óigame.
1: ¿Usted cree que me muera para quedarse con el dinero que vivo que tengo?
0: No, señor. Pues, ¡lo voy a matar! ¡No! ¡Oh, no!
2: ¿Por qué se hizo criminal el ojo de vidrio? Muchas gracias por su atención. Sigan escuchando los vibrantes capítulos de esta nueva serie rural, ¿Por qué se hizo criminal el ojo de vidrio?
3: Es la 1:34. 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

0: Es la 1:37.
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0: Es la 1:41.
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0: Es la 1:44.
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0: Es la 1:57.
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0: Son las 2:07.
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0: Son las 2:09.
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0: Son las 2 y 15 minutos.
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0: Son las 2 y 19 minutos.
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0: Son las 2:29 minutos.
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0: Son las 2:40.
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0: Son las 2:43.
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0: Son las 2 y 49 minutos.
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0: Son las 2:57.
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0: Son las 3 y un minuto.
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0: Son las 3 y 8 minutos.
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0: Son las 3:11.
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0: Son las 3 y 25 minutos.
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1: Son las 3:40.
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0: Son las 3:44.
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0: Son las 3 y 53 minutos.
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0: Son las 3 y 57 minutos.
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0: Son las 4:05.
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0: Son las 4:07.
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1: Son las 4 y 10 minutos.
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0: Son las 4 y 12 minutos.
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0: Son las 4 y 15 minutos.
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0: Son las 4:27 minutos.
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0: Son las 4 y 30 minutos.
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0: Son las 4:41.
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0: Son las 4 y 44 minutos.
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0: Son las 4:47.
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0: Son las 4 y 50 minutos.
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0: Son las 5:02.
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0: Son las 5 y 14 minutos.
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0: Son las 5:33.
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0: Son las 5:43.
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0: Son las 5 y 49 minutos.
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0: Son las 5:54.
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